Tony Pavón, Kenny Gómez y Ángelo Rodríguez en la primera trompeta. También Richie Towns en el bajo, Hijo Pachi y Benny Bonilla tocando bomboces. Que no se quede José Manuel y Neto Sánchez vocalizando. Y ahora para soltar los espíritus, aquí está Cantino Rodríguez en los timbales.

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